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Hola, ¿qué tal? ¿Cómo estás? Muy buenos días. Venga arriba, dormilón, venga arriba, dormilona, que tenemos mucho sábado por delante. Un sábado, además, en el que vamos a disfrutar mogollón de nuestra música. Canciones como esta. Oye, que soy Esther Morales, que me quedo por aquí contigo. El gesto.

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Y creo que nuestros amigos de Raya Real han sido un poco visionarios y sabían la que se iba a liar con el fenómeno La Reina del Flow. Esto es Fénix.

El artista que viene a continuación estuvo hace muy poquito con nosotros en Olé Mi Gente con nuestro Sergi Adell. Por cierto, que tiene programón en el día de hoy, que empieza en un ratito a las 10 de la mañana, y hoy tiene a Lérica como invitados. No te lo puedes perder.

Una canción, este Ay Maya, que nos ha sentado a todos francamente bien, sobre todo a los que estábamos ya con ese primer cafecito de la mañana. Y es que al menos yo no soy persona hasta que no tomo algo de café. Si tú estás con el desayuno, buen provecho. Ahora Malú y Niña Pastori.

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Sábado 4 de julio, un día formidable que tenemos por delante con un montón de oportunidades. Ya me contarás, me gustaría saber qué es lo que vas a hacer, pero sobre todo me gustaría que nos lleves contigo a través de la aplicación para el móvil. Es gratuita y funciona muy pero que muy bien. En ella escucharás canciones como este, Sin billete de retorno, de La Flaca.

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estoy deseando de que sean las 10 en punto de la mañana para escuchar en directo a nuestros Lérica, que estarán con Sergio Daily en Ole, mi gente, aquí con Marta Santos y David Lesenovela.

tú no sabes la que está liando nuestro amigo El Barrio. Ya tiene fechas de directo para 2027 y está haciendo un sold out tras otro. Estará el día 5 de febrero en Madrid, pero todo vendido. En Málaga el 12 de febrero, todo vendido. Y en Barcelona el día 26 de febrero, también lo ha vendido todo. Tienes muchas más, Tarragona, Valencia, Sevilla.

Esto era el peliculón, lo último para nuestro amigo El Barrio. Ya sabes que tienes que andarte con algo de prisa si quieres disfrutarlo a distancias cortas, en directo, en su próxima gira 2027. Era, como te decía, peliculón. Y ahora llega El Arrebato pidiendo un beso de tu boca. Bueno, diciendo lo que harían por un beso de tu boca. También escuchamos a Jairo de Remache.

gusta a todos ese "Para olvidarte me fui" de nuestro Jairo de Remache. Y ¿sabes qué? Que mientras tú andabas escuchando a Jairo, yo estaba echando un ojito todo lo que se cuece con nuestros artistas favoritos en radiole.com. Te invito a que pases.

madrugado sea porque quieres aprovechar mucho el sábado. Espero que no tengas que currar, pero que si tienes que hacerlo, no pasa nada. Ya verás que lo vas a llevar bastante mejor de lo que te imaginas ahora mismo. Un poquito de agua en la cara, vamos a ponernos guapos, que eso se nota mucho cuando nos situamos frente al espejo, y a vivir este sábado, aunque sea currando. Ellos son Camel Ángeles y Dioni.

0: Cosas como estas pasan cada mañana en Café Olé.
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Y me parece que no te me puedes quejar. Escuchábamos a Jimmy Maya con ese Ay Corazón, una canción deliciosa. También a nuestros amigos de Relío con un tema que conoces y que te he escuchado cantorrear desde aquí. Y a Pastora Soler con La Mala Costumbre. Ahora, Josué Rarujo con Ya No Somos Niños.

Ya vas teniendo mejor cara, ¿eh? Ya se te va notando que llevas un ratito despierto. Venga, que vamos a por un zumito de naranja que nos va a sentar increíblemente bien. Sobre todo si lo acompañamos de más fruta, por ejemplo, fruta fresca, que es lo que nos tiene nuestro querido Pitingo. Esta es una canción que conoces y que te invito a que la cantes conmigo.

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0: Imagino, así se llama la nueva aventura musical de nuestra Marta Quintero, una artista que incluso se ha atrevido con la composición en esta maravilla de canción que compartimos. Venga, vamos a escucharla.
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Ahí tenías a Marta Quintero con Imagino. Y ya sabes lo que dicen por ahí, ¿no? Que lo primero que tiene que suceder para que algo se convierta en realidad es ser pensamiento. Así que tú imagina que seguro que se te cumple todo. Y después de Marta Quintero vamos a por Melendi, que él llega caminando por la vida, además con paso firme. Otro que llega con las ideas claras es Luis Cortés, que asoma con Que me lleve el aire. También se pasa por el estudio de Radio Le Aurora con La sombra de un alelí. Todo eso y mucho más, que la música continúa.

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0: Y hasta aquí por ahora. Llega el momento en el que me despido de ti, no sin antes recordarte que vuelvo a eso de las 6 en punto de la tarde. De momento te dejo con la maravillosa compañía, con una edición que no sabes cómo viene, de Oli mi gente con nuestro Sergio Dale. Un beso.
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Muy buenas, ¿qué tal? ¿Cómo estás? ¿Cuánta gente estrenando sus vacaciones en este sábado 4 de julio? ¿Cuántas caras de felicidad estoy viendo? Así da gusto ponerse frente al micro. Oye, que también hay muchísimas personas felices que no están de vacaciones, porque la felicidad empieza en uno mismo, con una sonrisa. Y lo primero que quiero hacer esta mañana es dar las gracias, gracias en mayúsculas a todos los que estáis ahí al otro lado, porque olé mi gente, no para de crecer. Han salido las notas de fin de curso y sumamos 65.000 nuevos oyentes. Contigo ya somos 254.000 oyentes. Olé mi gente es el programa más escuchado de Radio Olé y créeme que estoy inmensamente feliz porque la cifra no es solo un número. Detrás de ello hay muchísimas horas de trabajo, más del tiempo que le dedico a mi vida personal. Y lo hago con la ilusión de que estés cada sábado al otro lado e intentando ponerle, ya sabes, alma, corazón y vida. Un programa que está a punto de acabar su segunda temporada con la alegría de saber que contamos con tu fidelidad y con el cariño de todos los artistas de Radio Olé. Sin ti y sin ellos, esto no sería posible, así que gracias de todo corazón.

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1: Y hasta la 1:30 de la tarde no hay quien le quite el super olé a mi amiga Marta Quintero en lo más alto durante toda la semana en el top de la lista de Radio Olé con esta preciosa canción. Imagínate.

0: Marta Quintero, imagino, nuestro Super Olé. Bueno, esta mañana en Olé, mi gente, la fiesta está garantizada porque recibiremos la visita de Lérica, que vendrán a hacernos gozar con su nuevo disco, ¿Quién me presta una guitarra?, y a regalarnos una canción que seguro que te suena, Agüita Clara, claro. A Juan Carlos y a Tony les hemos preparado el juego Adivina la canción. Queremos que tú también participes y a ellos les espera un sorpresón. Y atentos, porque hoy tenemos la visita de un invitado misterioso. Enseguida te doy pistas, a ver si sabes quién es. Y hoy también en Olé, mi gente, Camela, Charo Reina y Antonio Cortés.
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¡Cómo me encanta que me esperes cada sábado para desayunar! Ya sabes que yo soy un hombre de costumbres. Aquí tengo el zumo de naranja y esta gran canción de melaza.

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1: Bueno, ya sabes que tenemos un teléfono gratuito, un teléfono a tu disposición para que nos cuentes tu historia, para que pidas tu canción, para que nos expliques qué vas a hacer este fin de semana, para que nos des envidia si estás de vacaciones. Ya sabes que lo que más me gusta es hablar contigo, así que lo único que tienes que hacer es marcar el 900-29-1029. Hola, ¿quién anda ahí?
2: Soy Loli, buenos días.
1: Buenos días. ¿No te ha faltado nada?
2: Muchas felicidades por esta audiencia que tenemos. Muchas gracias, porque eres maravilloso. ¡Ole, mi gente! ¡Ole, mi gente! ¡Ole, mi gente! ¡Ole, mi gente!
1: Eso, eso es lo que te decía, digo, le falta el ole mi gente.
2: Ole mi gente, hombre, ole mi gente, por favor.
1: ¿Cómo te llamas?
2: Loli.
1: Loli, ¿desde dónde nos escuchas?
2: Os escucho desde Villarreal, Castellón.
1: Muy
2: Soy
1: bien.
2: Nacida en Albacete, pero vivo aquí ya 34 años.
1: Muy bien, ¿estás de vacaciones, Loli?
2: Ja, ja.
1: Ja, ja.
2: Estoy trabajando como tú.
1: ¿Sí?
2: Sí, estoy trabajando.
1: ¿A qué te dedicas, Loli?
2: Soy empleada de hogar.
1: Muy bien. ¿Y pues, ¿qué, hasta qué hora vas a estar currando hoy?
2: Hasta la una.
1: Bueno.
2: Bueno, las mismas horas que tú.
1: No te queda nada. No, yo estaré hasta las dos y luego tengo más faenita, ¿eh? Que la gente se cree que yo salgo del micro y ya está.
2: Escucha, mira. Te escucho todos los días, todos los días. Y hablo contigo, yo sola hablo contigo. Porque yo a lo mejor vengo a comer a casa a la 1:30 y vuelvo a las 2:30. Y me subo al coche y digo, Sergi, ¿aún estás ahí? Pero ¿cómo puede ser? ¿Me van a comer ya?
1: A mí ya me llegan tus vibraciones, ¿eh? Tú piensas en mí, yo automáticamente sé que ahí está la Loli en Albacete. Oye, escuchándome, ¿eh?
2: No, en Villarreal,
1: Villarreal.
2: Villarreal de Castellón. Soy de Albacete, pero Villarreal. Y nada, hoy va a ser el día más feliz de mi vida, por escucharte y poder hablar contigo.
1: ¿Qué dices? ¡Qué bonito, por favor! ¡Un aplauso!
2: Sois maravilloso, de verdad. Hacéis una compañía impresionante. Todo el equipo de Radio LED, todos. Hacéis una compañía... Vamos, formidable.
1: Y yo que me alegro. Hola, no me lo puedo creer, se le ha cortado el teléfono. Vamos a ver si retomamos la llamada de Loli, básicamente porque no nos ha dicho qué canción quiere escuchar. Vamos a ver. Claro, como está trabajando, igual la jefa o el jefe le ha dicho, ¿qué haces tú con el teléfono? ¿Hola? ¡Loli!
2: ¿Sergi?
1: ¿Qué ha pasado, Loli?
2: Que se me ha cortado, porque no me estoy quieta.
1: ¡Madre mía! Ahora que por fin hemos conseguido conectarnos y hablar por fin después de tantos años, ¿eh?
2: Sí. Muchos años escuchándote.
1: Loli, ¿qué canción quieres escuchar?
2: Bueno, pues quiero primero que todo compartir con todos vosotros que he sido abuela hace 1 mes y 4 días, por primera vez.
1: ¡Felicidades!
2: Muchas gracias, Sergi, muchas gracias. Y nada, pues me gustaría escuchar, cómo no, la canción de nuestra húngara, de mi Manuel.
1: Mi niño Manuel.
2: Mi niño no se llama Manuel, pero...
1: Pero bueno, no pasa nada. Tú le cambias el nombre y ya está.
2: Hombre,
1: mientras la cantas.
2: Enseguida.
1: Loli, que ha sido un placer hablar contigo. Que te envíe un besazo.
2: Ay, otro para ti. Feliz verano. Y bueno, que el lunes no, que no trabajas. Tú el lunes no trabajas.
1: El martes. El martes a las 12 en punto.
2: Yo escucho todos los días. Soy fiel a ti.
1: Muchísimas gracias,
2: y
1: Loli.
2: A todo Radio LED.
1: Un besito.
2: Y que tengáis un feliz sábado.
1: Feliz verano, bonita. Un besazo.
2: Vale.

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1: 10 de la mañana, 28 minutos, y los oyentes fieles del programa de la mañana del sábado de Radiolé, quienes estáis ahí cada sábado escuchándole, mi gente, ya sabéis que a esta hora toca descubrir qué artistas aspiran a convertirse en el Super Ole y a llegar a lo más alto de nuestra lista durante los próximos 7 días. Te recuerdo rapidísimamente la forma de votación, porque solamente se puede votar a través del Instagram de Olé Mi Gente. Tienes que seguir nuestra cuenta, que se llama así tal cual, Olé Mi Gente, y tienes que darle me gusta a la publicación del Super Olé y mencionar en comentarios el nombre del artista o artistas que quieres que se lleven el Super Olé. Así de sencillito, fácil, gratis. A la 1:30 de la tarde cerramos votaciones y minutos más tarde llamamos al ganador. ¿Queda claro, no? Bueno, pues estos son los aspirantes a reinar nuestra lista durante los próximos 7 días. Manuel Muñoz y Gonzalo Alhambra con la canción Ahora.

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1: Pues hoy se baten en duelo Silvia Pantoja y Manuel Muñoz y Gonzalo Alhambra. De ti depende. Esperamos tus votaciones y ahora saltamos bailando. Con los chicos de la década prodigiosa, con este pupurrí, con lo más canalla de los 80.
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0: Las 10 y 41 minutos, estamos muy felices porque en Olé Mi Gente cada día somos más y montamos la fiesta.
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1: Mi gente, hoy es buen día para buscar la sombra, sacar el abanico y tener siempre cerca una botellita de agua fría, porque el verano viene pisando fuerte, ¿eh? Tenemos por delante una jornada de mucho calor en prácticamente todo el país. Además, la Agencia Estatal de Meteorología mantiene un aviso especial por altas temperaturas hoy, concretamente en comunidades como Andalucía, Extremadura, Castilla-La Mancha y Galicia, donde el calor será especialmente intenso. El calor apretará especialmente en el sur y en buena parte del centro del país, mientras que en el norte se estará algo más cómodo, pero solamente algo, ¿eh? Eso sí, será un sábado perfecto para disfrutar de la playa, la piscina, una escapada o una buena terraza con la familia y los amigos. Hoy es uno de esos días en los que la arena quema antes de llegar al agua, ¿eh? En los que las sombrillas se convierten en un bien muy preciado y en los que una botellica de agua fresquita vale casi tanto como el oro, así que toca hidratarse bien, buscar la sombra cuando sea posible y tomarse las cosas con calma en las horas centrales del día. Y esto no ha hecho más que empezar, porque conforme avance la jornada los termómetros van a seguir subiendo y se van a disparar en zonas como Andalucía, Extremadura y Castilla-La Mancha, donde podremos superar los 40 grados. Y ojo a mañana domingo, porque el calor no solo no se marcha, sino que puede ir a más. La Agencia Estatal de Meteorología ya avisa de que podría arrancar una ola de calor especialmente dura en Andalucía, Extremadura y en buena parte del interior del país, con temperaturas altísimas durante varios días y noches tropicales de esas en las que cuesta muchísimo dormir. Así que ya lo sabes, agua cerquita, protector solar a mano y muchas ganas de disfrutar, porque este primer fin de semana del mes de julio viene con auténtico sabor a vacaciones. Esto es Olé mi gente, 10 de la mañana, 46 minutos. Buenos días.

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1: 11 minutos y las 11 de la mañana. ¿Qué tal? ¿Cómo estás? Despertando poquito a poco.

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1: Pues vamos a seguir celebrando que Olé, mi gente, es el programa más escuchado de Radio Olé y lo quiero hacer con vosotros, que sois, ya sabes, pilar fundamental, que sois los que siempre estáis ahí, nunca falláis. Gracias a los que lleváis desde el primer día y a los que os habéis ido sumando poquito a poco. 900-29-10-29. Hola, buenos días.
2: Buenos días, Sergi. Hola, mi gente.
1: Ole tú, ¿qué tal? Ole, ¿cómo estás?
2: Felicidades por todo lo que somos y vamos a hacer más. Así que Radio Olé no se puede parar en esto. Si Radio Olé es que nos da la vida, nos da la vida.
1: Gracias, Isabel. Oye, tienes que ayudarme, tienes que ser embajadora, tienes que correr la voz, tienes que decirle a todo el mundo que escuche Olé, mi gente.
2: Si es que voy al trabajo y pongo Radio Olé, si es que voy en el coche y pongo Radio Olé, es que a la Alexa la tengo ya mareada, Radio Olé. Mi marido es fan número uno de Radio Olé, se sabe de memoria hasta los anuncios de publicidad. Lo que pasa es que es muy corto y no habla por teléfono ni nada, pero él está todos los días, es nada más que se levanta, pone su Radio Olé.
1: Bueno, corto no, mujer, es timidillo.
2: Bueno, tímido, pobre. Pero bueno,
1: con
2: todo lo que no coge él, lo cojo yo.
1: Tú hablas por él, por ti, por toda la familia,
2: yo,
1: ¿no?
2: Yo mismo en Olé Tú, hablo de mi gente, que en Café Olé, tengo mi taza de Café Olé. Y porque no hay más cosas, sino más cosas todavía.
1: Embajadora total de Radio Olé, cómo me alegro. Oye, que ¿cuándo te pillan las vacaciones, Isabel?
2: Ay, a mí me queda todavía un poquito. Yo
1: ¿cuánto?
2: Me pillo septiembre, me va a coger todo el calor. Pero mira, Sergi, estoy en mi campito, que tengo mis perritos, mis gallinitas, mi piscinita, y yo estoy de vacaciones todo el año.
1: Está en la gloria.
2: Sí, en la gloria, estamos aquí muy bien.
1: Claro. Sí. Y ahora además, en julio y agosto, Isabel, hay muchísima gente de vacaciones por todas partes, no se puede ni respirar, mejor en septiembre, ¿eh?
2: Yo soy muy blanquita y yo no puedo ir a la playa porque me pongo como salmonete.
1: Me pongo colorada, ¿no? Pues eso, ¿no?
2: Yo me cicharro, así que yo, mi campito y estoy más feliz que una perdiz. ¿Cómo se dice?
1: Oye, te voy a pedir una cosa, Isabel, que te des un chapuzón por mí hoy, ya que tienes ahí tu piscinita.
2: Si te quieres venir para acá, Utreta, que vamos a hacer una barbacoa, vamos a hacer filete, choricito.
1: Ay, no me lo digas dos veces, que me planto a Isabel, ¿eh? Isabel, te has ganado una canción. ¿Qué canción quieres que pongamos?
2: La de Salvavidas de Pastora Solet.
1: Muy bien, ¿se la dedicamos a quién?
2: Pues sí, mira, que hoy es mi día, porque es el día de la Isabel. De
1: ¡felicidades,
2: Portugal!
1: Isabel.
2: Y quiero también dedicársela a mi cuñada, a mi primo, a mi prima, a mi tía, y a todos los que no están aquí también, porque mi abuela se llamaba Isabel, también tenía una tía que se llamaba Isabel, pero que...
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Exclusiva de la mañana, justo a las 11, 10 en Canarias. Buenos días, buen día, buenos días, buen día, egunon. ¿Qué tal? ¿Todo bien? ¿Sí? ¿Estás feliz? ¿Estás contento? Yo que me alegro. Hay artistas que no necesitan presentación, pero sí un aplauso, porque mantenerse durante décadas sobre los escenarios no está al alcance de cualquiera. Charo Reina lleva más de medio siglo dedicada al mundo del espectáculo, ha triunfado en la música, en el teatro, en el cine, en la televisión y sigue demostrando que el talento no entiende de modas ni de tiempos.

0: trayectoria impecable que nació entre coplas y que ha sabido reinventarse sin perder su esencia. En 2017 recibió su premio Radio Ley y ahora regresa con nueva canción que nos regala en exclusiva una semana antes del lanzamiento. Charo Reina, buenos días.
1: Buenos días, Sergi Adel, y olé mi gente.
0: Olé tú.
1: Sergi, quiero que sepas que te escucho, que te oigo todos los sábados.
0: Gracias.
1: Por cierto, felicidades por esa gran subida de audiencia. Eso es lo que pasa cuando se hacen las cosas bien.
0: Gracias.
1: Mira, me hace muy feliz pasar por tu programa para preestrenar en exclusiva mi nueva canción una semana antes del lanzamiento. Se llama Poco y Mal. Y habla, pues, de una mujer que siente que no la han querido bien, que no la han querido bastante. Por lo menos no la han querido en la medida que ella sí que ha amado. Así que es una canción preciosa que ha hecho Fran Carmona y sí. Estoy muy contenta y muy ilusionada con esa Poco y Mal. Bueno, Sergi, nos vemos muy, muy, muy prontito.
0: Cuando quieras.
1: En Olé, mi gente.
0: Claro.
1: Un beso.
0: Un besazo. Aquí te espero, Charo Reina, preestrenando en exclusiva su nueva canción. Esto que suena por primera vez en Radio Les se llama Poco y Mal. Prepárate para emocionarte. Una de esas canciones que llegan directamente al corazón.

0: Charo Reina vuelve, regresa por la puerta grande, Poco y mal, una canción escrita por el maestro Francisco Carmona.
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0: 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Los del Río.

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1: Bueno, bueno, bueno, el vivir así es morir de amor, de la mano de David Bisbal. Enole, mi gente. Sí.

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1: 11 de la mañana, 21 minutos, y llegaste tú, es el nuevo tema que nos regalan nuestro gran aino favoritos, Kike y Manu, en el programa de la mañana del sábado de Radio León.

0: Ahora no sé quién ha llegado, pero alguien ha llegado, a través del 900-291029, el teléfono de Olé Mi Gente en Radio Olé. Hola, buenos días.
1: Hola, buenos días, Cerqui. Olé Mi Gente.
0: Olé tú, ¿cómo te llamas?
1: Mari Carmen.
0: Mari Carmen, ¿desde dónde escuchas Olé Mi Gente?
1: De Morón, Sevilla, Morón de la Frontera.
0: ¿Y nos escuchas a través de la radio de siempre?
1: Sí.
0: Sí, muy bien. ¿Tienes la aplicación de Radio Olé?
1: Sí.
0: Perfecto. ¿Sabes que estamos también en la tele?
1: Sí, sí, hombre.
0: También has encontrado el canal de Radio Olé. Vamos un pasito más allá. ¿Tiene Mari Carmen altavoces inteligentes?
1: No.
0: No. Bueno, pues eso se lo apuntas en la cartita a los Reyes Magos. ¿Eh?
1: Vale.
0: Que nada, vale, en nada, si ya estamos en verano, en nada Navidad. Mari Carmen, ¿qué estabas haciendo?
1: Sentadita abanicándome.
0: Muy bien, hace mucho calor, ¿eh?
1: No se puede salir con este calor. Pues ya digo, por duchadita y sentadita abanicándome.
0: Y refrescándote con las cancioncitas que estamos poniendo aquí en Olé Mi Gente, ¿te gustan?
1: Me encantan todas las canciones que ponen. Pero mira, le voy a decir una cosa, Sergi.
0: ¿Sí?
1: Lo mismo te lo digo a ti, Alberto. Cuando dicen ustedes, yo podía ser cantante si no fuera por la voz. Chiquillo, vaya a decir esto. Si precisamente lo que tenéis es la voz. A ustedes lo enseñan y ustedes serían un Camilo VI, un Rafael. Por Dios.
0: ¿Cómo te quiero, Mari Carmen?
1: Escúchame. Si gusta más escuchar a ustedes que una canción. Porque lo dice mucha gente.
0: Eres maravillosa, Mari Carmen. Lo que pasa es que puedo tener voz, pero no tengo oído y entonces desafino.
1: No, desafino. Eso te enseñan. ¿Sí? Te enseñan. ¿Te crees que Rafael nació enseñado? Ninguno. Todos lo enseñan.
0: También tienes razón. Yo se lo digo siempre a mi madre. Mamá, la culpa de que no sea cantante la tienes tú, que no me apuntaste a clases de canto. Que mi madre siempre dice, hijos que cantaban muy mal, pues mamá habría aprendido, me hubieran educado la voz y el oído, ¿no?
1: No. Ha hecho muy bien que locutor es mucho más bonito.
0: Vale.
1: Porque te escuchamos cada día.
0: Vale.
1: Yo me paso un día sin escucharte.
0: Me quedo más tranquilo. Entonces tú prefieres que sea locutor en Radio Olé a cantante, ¿no? Vale. Al menos respiro. Venga, pues ya no le echo tanta bronca a mi madre. Te has ganado, Mari Carmen, por tus bonitas palabras, una canción. Te dejo pedir la que tú quieras, la que te apetezca.
1: Bueno, yo quiero el Fari.
0: Sí.
1: No me acuerdo si es ella o ella. No me acuerdo el título yo.
0: La canción de ella es la del confesionario, la de amor secreto.
1: Exactamente.
0: Es esa, ¿no? ¿Has visto? Si es que nos entendemos perfectamente.
1: Hablando nos entendemos.
0: Claro que sí. ¿A quién se la dedicas, Mari Carmen?
1: Bueno, se la voy a dedicar a todas las personas que estén escuchando y al orgullo. Este mes, el mes del orgullo.
0: Efectivamente, que hoy tenemos además el gran desfile del orgullo en la capital. Madrid, por la visibilidad, para que todo el mundo podamos amar libremente, sin etiquetas y sin miedo.
1: Eso es lo más importante en la vida.
0: Que podamos salir a la calle, agarrarnos a quien queramos y vivir felices.
1: Yo no puedo ir, hijo, porque estoy en silla de ruedas, me tienen que llevar. Pero mi hija, mis nietos, todos van y disfrutan.
0: Claro que sí. Pero tú solamente con este comentario ya estás haciendo mucho, Mari Carmen, que lo sepas.
1: Hombre, yo haría todo lo que pudiera por defender a las personas, a los sentimientos, que es lo más importante en la vida.
0: Sin lugar a dudas.
1: No, tú eres, no eres o dejas de ser. No. Todo el mundo somos personas. Y las personas todas tienen su valor según sean. Si eres un crítico que no te gusta esto, no. Hay que aceptar a todo el mundo con cariño.
0: Claro que sí. Pues la canción del Fari, Amor Secreto, por vivir el amor libremente. Un besazo.
1: Exactamente.
0: Un besito.
1: Igualmente, cariño.
0: Gracias.
1: Adiós, mío, adiós.

11:33 minutos. Hay artistas que están viviendo un momento dulce, pero lo de Marta Santos va mucho más allá. Lo suyo es una historia que empezó con una guitarra, un móvil y muchas ganas de cantar, y hoy se ha convertido en una de las voces con más proyección de nuestro país. Marta Santos tiene nueva canción que vamos a estrenar en Olé Mi Gente. Se llama Todo de mí, una canción que llega cargada de sensibilidad y que vuelve a demostrar la facilidad que tiene Marta para convertir emociones en canciones. Una canción que habla de esos sentimientos que te cambian los planes, las rutinas y hasta la forma de mirar la vida, porque cuando alguien ocupa un lugar especial en tu corazón, al final termina llevándose un poquito de todo lo que eres. Aquí y ahora suena por primera vez en Olé Mi Gente, en Radio Olé, lo nuevo de Marta Santos, Todo de mí.

0: Todo de mí, lo nuevo de Marta Santos, y este no es el único momentazo que va a protagonizar Marta Santos esta mañana, pero no se lo digas a nadie, ¿eh? Es un secreto entre tú y yo, ¿eh?
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Somos Uno, el nuevo tema de Khaled, y ahora quiero ponerte a bailar. Venga, si no te sabes la coreografía, yo te ayudo, ¿eh? Ah, por cierto, tenemos un vídeo en Instagram, en Olé Mi Gente, con el baile de Juanlu Montoya.

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2: Bueno, ya sabes que aquí intentamos no dejarte indiferente. Espero que lo consigamos. Y ya sabes que aquí tú mandas, ¿eh? Aquí tú tienes la primera y la última palabra a través del 900291029. Seguimos recibiendo llamaditas. Hola, buenos días. ¿Quién anda ahí? Hola.
3: Sergi, José de Almería.
2: Hola, José. ¡Ole, mi gente!
3: ¡Ole, mi gente! Pero es que estoy tan alegre y tan feliz, pues, y para felicitaros, que cada año somos más pipiolos, más de todo. Es que Radio Olé es la mejor cadena que hay en España entera.
2: ¡Ole, José! Hola. Si es que eres un primor. José, ¿qué estabas haciendo?
3: Sí, ahora mismo estaba cocinando. Porque mi jefe se ha ido de vacaciones,
2: ¿sí?
3: Se ha ido a ver España, allá a la América,
2: ¿sí?
3: Y ya pues aquí estamos.
2: ¿Y qué te ha tocado cocinar?
3: Pues cocinar, estoy haciendo un marmita con atún, pulpo y, como no, las buenas migas de Almería.
2: Madre mía, tú a mí me dices pulpo y los que me conocen ya saben que Sergi se derrite, ¿eh? Vamos, que sí, mato sí. Por pulpo.
3: Ya, que sí, joder, pues ya sabes, las vacaciones que te van a ganar, en Almería te quiero ver.
2: Venga.
3: En el Tuño Puerto Café, en el puerto pesquero.
2: Venga, pues me lo apunto. Mira, yo creo que voy a hacer una ruta y voy a hacer paraditas. Sí, voy a hacer paraditas por casa de los oyentes de Olé Mi Gente, porque todos me estáis invitando. Así que me voy a tener que hacer un tour, ¿no te parece, José?
3: Sí, pero esto de invitar, como que te invitamos una cervecilla, ¿vale?
2: Oye, que yo no digo que no vaya a pagar, que yo no me conoce, José, yo soy súper espléndido, súper generoso, que lo sepas,
3: Pues entonces me sentaría contigo en la mesa para que me invites tú a mí una cerveza.
2: Venga, eso está hecho, ya unas tapitas. ¿Qué canción ponemos, José?
3: Pues, ¿cómo no? Pues Antoñito Molina, la de Soy Cocinero.
2: Cocinero, de Antonio Molina, quieres decir, no de Antoñito, sí, Molina. Correcto. Antoñito Molina es otro,
3: ya. Correcto, Antonio Molina. Y gracias a todos mis compañeros y a mi jefe, que tenga cuidado en la América.
2: Muy bien. Pues venga, aquí la tiene, José. Un abrazo.
3: Venga, un saludo a España.
2: Feliz verano,
3: venga.
2: Si no hablamos.
3: Igualmente. Hasta luego.

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1: Madre mía, menuda fiestaza tuviste que meterte anoche para despertarte a las 12 menos 8 minutos. Pero bueno, no te sientas culpable, fin de semana. Disfruta, por favor, que la vida son dos días. Alex Ortiz, nueva canción maravillosa, Me estoy quitando de ti, en Olé mi gente.
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Pues yo no me quiero quitar de ti. Ya sabes que para mí tú eres la persona más especial del mundo mundial. 4 minutos y las 12. Y Diana Navarro es oyente fiel de este programa.

0: Y a mí lo que me va es compartir contigo grandes momentazos como el que vamos a vivir justo ahora, las 12:11 en Canarias, porque hay canciones que llegan justo cuando más falta hacen. En un momento en el que parece que vivimos demasiado deprisa, que todo es una auténtica locura, Camela nos recuerda algo tan sencillo e importante como acercarnos a los demás. Uno de los dúos más queridos de la música española regresa con nuevo tema, Haciendo Amigos, una canción creada para la película del mismo nombre, la nueva comedia producida por Santiago Segura y protagonizada por Antonio Resines y Kim Gutiérrez, que son dos actores impresionantes, y que llegará a los cines el próximo viernes 10 de julio. Con ese sonido inconfundible que les ha convertido en historia de la música, Ángeles y Dioni firman una canción alegre, optimista, cargada de buen rollito, que además es uno de los grandes adelantos de su próximo disco, Titánicos. Y si hay algo que ha conseguido Camela durante más de 3 décadas es precisamente eso, colarse en nuestras vidas, acompañarnos en los buenos, en los malos momentos y convertir cada canción en una historia compartida. Dioni Martín, buenos días.
1: Buenos días, mi Sergi. Hola, mi gente. Bueno, soy Dioni, el cantante de Camela. Y nada, tengo el honor de presentar nuestro último single, Haciendo Amigos, canción que es la banda sonora de la misma película del mismo título, Haciendo Amigos. Así que escucharlo, disfrutarlo y sobre todo ir al cine a ver la película. Un beso a todos, besos a ti, besos a todos.
0: Un besito, Dioni Martín. Vamos, oyente fiel de Olé, mi gente, que siempre está ahí, para lo que

0: Qué buen rollito la nueva canción de Camela, de Dion y María Ángeles, que estará en su próximo disco Titánicos. A mí me encanta, por favor, Haciendo Amigos, que es precisamente lo que hacemos aquí. Momento estreno, ¿no?
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0: En unos minutos tenemos aquí a los chicos de Lérica, que ya saben que sin guitarrita y sin exclusiva no pueden llegar a Olé mi gente. Tony y Juan Carlos lo saben y me han dicho, no te preocupes, Sergi, que vamos a cantar todo lo que nos pidas y que traemos bombazo. Pero es que además, esta mañana visita Olé mi gente un invitado misterioso. Te voy a dar unas pistas. A ver si sabes de quién estoy hablando. La primera, le gusta el flamenco y la bachata. La segunda, viene desde Alicante. La tercera, Omar Montes consiguió que su caché, el caché de los conciertos, se disparase. ¿Sabéis de quién estoy hablando? ¿Te imaginas quién es nuestro invitado misterioso? Yo voy a añadir que es una estrella internacional. Y que cuando sepáis que está aquí, os vaya a caer de espaldas. No digo más. Así que todo el mundo atento, que nadie se mueva, porque tenemos un montón de sorpresas. Tenemos que elegir el Super Olé, tenemos los conciertos a la vista, celebraremos el cumpleaños de una artista muy querida de nuestro país y regresaremos al pasado para montar la pista de baile y menearnos con las grandes canciones del verano de estos 2000.
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Hay una canción que la primera vez que la escuché me emocionó y dije, qué letra, por favor. Y lo bien que canta él. Fraderita, lo nuevo, felicidades.

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1: Hoy celebramos el 4 de julio con una efeméride muy nuestra, y es que tal día como hoy, pero en 1959, nacía en Madrid Victoria Abril, una de esas artistas que forman parte de nuestra vida casi sin darnos cuenta, porque la hemos visto crecer desde la tele con aquel 1-2-3. La hemos seguido en el cine con personajes que se te quedan, la hemos sentido en películas que ya son historia del cine español, muchas de ellas de la mano de Pedro Almodóvar, y sí, hubo un momento en el que Victoria Abril también se acercó a la música. Fue a finales de los 70 con canciones como Cuando tú me besas o Bang Bang Bang, en una etapa en la que su popularidad estaba en lo más alto. Pero por encima de todo, Victoria Abril es eso, una forma de ser, de mirar y de interpretar la vida sin pedir permiso. Hoy sopla las velas, una de las grandes, una artista libre, con carácter y con historia. Felicidades, Victoria Abril, desde Olé Mi Gente, que cumplas muchos, muchos, muchos más, que sigas dando así de estupenda un montón de vueltas al sol. Te queremos y recordamos una de tus grandes canciones. Esta me encanta a mí, ¿eh?

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1: 12:23 minutos, seguimos celebrando la vida, que nos encanta hacerlo. Ya sabes que nosotros somos unos apasionados y que valoramos las cosas pequeñitas, ¿eh? Y lo más importante, lo que más nos gusta, saber que estás tú ahí al otro lado y que hay un montón de gente marcando el teléfono de Ole Mi Gente. 900-291029. Hola, buenos días.
2: Hola, buenos días.
1: Hola, ¿cómo te llamas?
2: Alicia, aquí tiene 20 grados, David, que nos tiene sudando como un pollito.
1: Alicia, muévete un poquito que no tienes cobertura, que no te escucho bien.
2: Venga, sí, mamá.
1: Madre mía, ahora que has contactado con nosotros. A ver, probando. No tienes cobertura. No tienes cobertura. Muévete un poquito. No tienes. ¿Tienes el altavoz puesto? ¿Tienes el manos libres? Alicia.
2: Sí.
1: En el País de las Maravillas, que no te escucho bien. Dispara, dime la canción y te la pongo. ¿Qué canción quieres? Bueno, pues yo he interpretado tu lenguaje, Alicia, de Kai.
2: Y plan perfecto,
1: Alicia, que no se te escucha
2: que
1: bien.
2: Nos tiene aquí cogiendo nuestros botones aquí en Extremadura, encargado David.
1: Venga, un besazo, a seguir recogiendo melocotones. Feliz fin de semana, Alicia, y al jefe David. Aquí están los chicos de Kai, Pablo y Francis, con el plan perfecto.

0: ¿Qué tal? ¿Cómo estás? ¿Cómo llevas esta mañana de sábado? Os veo a muchos en carretera. Algunos han dado hoy el pistoletazo de salida a sus vacaciones, a ese merecido descanso. Habrá que aprovecharlo, a intentar desconectar al máximo, olvidarte del curro. Y si puedes poner el teléfono en modo avión, pues mucho mejor, ¿eh? Claro que sí. Bueno, hay canciones que no pasan de moda porque hablan de sentimientos, de historias que todos hemos vivido alguna vez, y hoy recuperamos, actualizamos una de esas joyitas de la música de nuestro país. Antonio Cortés se atreve con Procuro Olvidarte, el éxito compuesto por Manuel Alejandro y convertido con los años en un himno al desamor, popularizado por muchos artistas como Rafael, Rocío Jurado, Isabel Pantoja o María del Monte. Ahora Antonio Cortés le da nueva vida con su personalidad y con esa sensibilidad exquisita. Ha hecho una versión elegante, muy emocionante, que quiero que escuches por primera vez aquí en Olé Mi Gente. Antonio Cortés, muy buenos días.
1: Buenos días, Elvia del Olé Mi Gente, a todos esos oyentes que quiero tantísimo. Vuelvo a mi programa favorito para estrenar mi nuevo tema, Procuro Olvidarte, una canción que forma parte de la banda sonora de todos los oyentes de mi queridísimo Radio Olé. La verdad es que ha sido un reto grabar este gran éxito porque todos lo recordamos en voces como la de Rafael, Rocío Jurado, Isabel Pantoja y María del Monte. Os puedo asegurar que le he puesto el alma, que me he desgarrado por dentro y que en él va toda mi sensibilidad. Espero que os enamore. Sergi, vamos a estrenarlo como tú quieras.
0: Vamos.
1: Un abrazo y nos vemos muy pronto de vuestro amigo Antonio Cortés.
0: Un abrazo, amigo, cuando quieras. Ya sabes que aquí te espero en Olé Mi Gente. Y madre mía, pedazo de versión la que se marca Antonio Cortés. Procuro Olvidarte, momento estreno en Olé Mi Gente.

0: versión fantástica, qué bonito, por favor, qué bien lo haces, Antonio. Esta vez procuro olvidarte.
1: Momento estreno en Nore mi gente.
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0: Escuchad con atención. Esto no es solo una canción, es el sonido de una vuelta a casa. Hoy en Ole Mi Gente recibimos a unos chicos que han decidido reconectar con su esencia y volver a la guitarra, el flamenquito, la rumba y esa forma única de contar las canciones como siempre hacen desde el corazón. ¿Quién me presta una guitarra? Es el título de su nuevo disco, que supone un regreso a Cádiz a sus raíces y a su esencia flamenca. Esta mañana visitan el programa de la mañana del sábado de Radio Le, Tony y Juan Carlos. Lérica, bienvenidos a Ole Mi Gente.
11: ¿Qué tal, amigo?
0: ¿Qué tal?
11: Pues nada, pues aquí presentando el álbum, ya teníamos ganas de estar con ustedes y esta primera toma de contacto, sí.
0: Yo tenía muchas ganas de que vinierais por fin, nos conocemos desde hace muchísimos años.
12: Efectivamente.
0: Sabéis que os tengo muchísimo cariño y tenía ganas de que Lérica, que están triunfando no solo en nuestro país, sino por todo el mundo, nos hiciesen una visita. Como decía en la presentación, regresáis a vuestra esencia sureña, a esa guitarra, a ese flamenquito, ¿no?
12: Sí, sin duda. Nosotros yo creo que es la vuelta más honesta que hemos tenido, porque nosotros al fin y al cabo siempre en nuestras canciones habíamos marcado la palabra flamenquito, como el que llama no flamenco, pero sí flamenquito. Y bueno, es el disco más humilde, más honesto, más de raíz, mirando siempre a Andalucía y mirando a nuestras raíces. Y creo que ya te digo, es nuestro álbum favorito en todo lo que llevamos de carrera y aquí lo estamos presentando, ¿no? En Radio Le.
0: ¿Y qué es lo que os ha llevado a reconectar con vuestro momento inicial?
11: Bueno, la verdad es que a nosotros siempre nos ha acompañado al final esos ritmos del sur. Lo que pasa es que hasta este momento, pues sí que es verdad que hemos fusionado eso con otras muchas cosas. Lo hemos fusionado incluso con pop rock, con sonidos más urbanos, con electrónica. Y esta vez simplemente que El café que veníamos acostumbrados a hacerlo, café con leche, hoy esta vez lo hacemos totalmente, ¿sabes? Totalmente expreso. Así que esperemos que le guste a todo el mundo.
0: ¿Y sentisteis la necesidad de ese regreso al pasado a la vez, los dos? ¿O fue primero Juan Carlos o Tony el que dijo, oye, ¿y si volvemos a nuestra esencia?
12: Fue algo unánime, porque de hecho además estábamos en Chiclana, recuerdo, en una casa componiendo. El productor también es de allí, de Cádiz. Y bueno, pues fue unánime el hecho de sentir que queríamos como desnudarnos, sentir que la música llegaba sola sin tener pretensiones de buscar nada, ser nosotros mismos y que fluyese lo que saliese en este disco. Y así ha sido. Son 10 canciones que han venido por sí solas, sin pensar en nada, y esto es Lérica, ¿sabes? Esto es lo que somos nosotros y esto es lo que tenéis aquí.
0: Vosotros, Juan Carlos, Tony, os conocéis desde muy jovencitos. Sí. Antes incluso de formar el grupo, ¿recordáis el momento en el que decidís emprender juntos esta aventura musical?
11: Sí, claro. Al 100%, como si fuera ayer. Me acuerdo que en ese momento estaba todavía el Messenger. Y yo me comunicaba con él por ahí, le envié dos o tres zumbidos y le dije, Guillo, vamos a hacer algo bonito juntos, que llevamos ya tiempo. Yo a él le conocí en los premios Beobeo con 12 años. Y como somos de Cádiz, pues desde ahí como que nos fuimos formando en las mismas clases de canto, nos hicimos muy colegas. Y cuando ya nos hicimos un poquito más mayores, le planteé la idea y le pareció perfecto. Y ya ve, pues hasta hoy, que han pasado ya pues sus 10 años, 12 años, me han pasado fácilmente.
12: En octubre justo hacemos el aniversario de Lérica, llevamos 10 años.
0: Y espero que lo celebréis por todo lo alto,
12: hombre,
0: ¿no?
12: Claro.
0: Yo quiero ya que empiece la fiestecita aquí en Ole Mi Gente, que empecemos ya a poner la nota musical a esta mañana de sábado. Y os voy a pedir que arranquemos con uno de vuestros grandes éxitos, Un Traguito. ¿Qué os parece?
12: Vamos con ello.
0: ¿Vamos?
11: Venga.

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1: Bueno, sí. Nuevo disco de Lérica, ¿quién me presta una guitarra? ¿Cómo nace el título de esta canción?
2: Mira, gracioso. Fue una situación muy random, pero a la vez muy graciosa, porque estábamos yendo al estudio con Tumbao, que es un productor de aquí, de España, buenísimo. Trabaja con Lola Índigo, Omar Montes, muchos artistas, y encima de Cádiz. O sea que justo nos fuimos al estudio y le dijimos, tío, queremos hacer una rumba. Estamos conectando con nosotros, queremos hacer un disco tal. Y dijo, pero chavales, yo no tengo aquí una guitarra. Yo pensaba que ibais a hacer algo urbano. Yo no tengo aquí ninguna guitarra española, ¿eh? Déjame pensar. Y entonces se cogió el WhatsApp, empezó a mirar y dijo, tío, a ver, ¿quién me puede prestar una guitarra ahora? Le tiró un mensaje y ya te digo, justo ese concepto de a ver quién me puede prestar una guitarra, dijimos, una canción, y salió de ahí.
1: Es original. En vuestro nuevo disco combináis la tradición con el sonido actual, ¿no? Habéis, yo creo, encontrado el equilibrio.
3: Hay algunas canciones que son como más de raíz, como puede ser Los Borrachos No Mienten con Saraima, o Agüita Clara con Daviles de Novelda y Marta Santos. Pero luego hay rumbas que son como más livianas y que tienen como ese concepto que tira a lo mejor un poco más a otras influencias que tenemos, tipo Estopa, tipo así, ¿no? Entonces ahí dentro de la rumba mostramos esas dos facetas y nos pareció interesante.
1: Bueno, pues vamos a saber cómo suena el disco ¿Quién me presta una guitarra? Y vamos a cantarles a los oyentes de Olé mi gente.
2: Mira, esta es una canción que dentro del disco la compartimos con Salistre y Piquera, que son dos chavales maravillosos. Uno, Salistre, que es un grupo maravilloso de Cádiz, y Piquera es de Cataluña. Y es una canción que te diría que es la canción esperanzadora del disco, ¿no? Muestra un mensaje muy bonito a esas personas que quizás no están pasando por un buen momento, y esta canción es como que abre ese hilo de ponerte la canción y cambiarte el rumbo de tu ánimo en ese día, ¿no?
1: Es una canción que ya conocemos porque estrenamos en Olé mi gente hace unas semanas, que es un tema efectivamente fantástico.
2: Y ya te digo, y esto va para vosotros.
3: Venga, va para vosotros, venga.

0: Olé mi gente es el programa de las sorpresas. Aquí no hay invitado que se siente en nuestro estudio, que no se quede con la boca abierta y que no se emocione. Y ha llegado vuestro momento.
1: A ver, Sergi.
0: ¿Qué creéis que puede ser?
1: ¿Qué puede ser?
2: Pues ni idea. Estoy ahora mismo bloqueado.
1: Ya lo que faltaba es que entrara tu hermano por aquí, ¿sabes?
2: A ver, ¿quién puede? ¿Qué es lo que tienen aquí preparado?
1: ¿Qué no tienes preparado, Sergi?
2: Sí, aquí hay una encerrona fuerte, ¿no?
0: No os voy a hacer esperar más. No voy a alargar este momento tensión. Adelante, nuestro invitado sorpresa.
1: A ver.
3: ¡Joder, tío!
4: ¿Qué pasa, tío?
2: Ya, te esperaba, ¿eh?
0: David es de Novelda con nosotros en el programa de la mañana del sábado de Radio Le. Bienvenido.
4: Gracias, campeón. Muchas gracias por invitarme.
0: Gracias a ti por ayudarme a sorprender
4: aquí con mi hermano siempre.
0: David, ¿qué tal? ¿Cómo estás?
4: Bien, bien.
0: Que has venido expresamente de Alicante, ¿eh?
4: Total, hombre, para mi hermano siempre. Hay que estar para todo.
2: Este es muy grande.
0: ¿Qué te parece el nuevo disquito de Lérica?
4: Me encanta, ellos son fenómenos. Ellos, ya sabes lo que opino de ellos, lo que pienso de ellos. Ellos son fenómenos que están hechos para esto, han nacido para esto y lo demuestran con su arte.
2: Muchas gracias, mano, tío.
0: ¿Y te gusta una canción que está en su disco que se llama Agüita Clara? Que no sé si te suena o no te suena.
4: Es un temazo. Hay un gitano por ahí, alicantino, que canta también. Está guapa.
0: Ya que os tengo aquí a los tres, quiero saber cómo suena Agüita Clara, por favor, que me la regaléis aquí en directo. ¿Qué te parece, David?
4: Mola.
0: ¿No arrancamos?
4: Venga.

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1: Aquí estamos todos, ¿no?
2: Total, Guilla, qué fuerte. Escucharte, ¿qué tal estás?
1: Muy bien, de concierto.
2: Qué alegría. Qué pena que no pudimos compartir aquel momento los otros días, pero de verdad.
1: Sí, bueno.
2: Ojalá que pronto nos podamos ver y ya te digo, te queremos un montón. Gracias por el cariño que siempre nos da y tía, para nosotros eres ya de la familia.
1: Bueno, muchas gracias.
3: Y aquí estamos formando otra fiesta, pero ha faltado tu armonía ahí.
1: Arriba. Para la próxima me apunto.
4: voy a romper el concierto, ya está por ahí a tope.
3: Sí, Martita, suerte, hija, gracias. Que vaya muy bien
1: muchas
3: todo.
1: Muchas gracias.
5: Marta. Gracias. Gracias por estar esta mañana aquí. Tienes una agenda súper repleta, pero ya sabes que aquí en Ole Mi Gente te esperamos siempre con los brazos abiertos y siempre eres bienvenida.
1: Muchísimas gracias, yo estoy deseando, de vero.
5: Tengo que decirte que montamos gracias a ti la Feria de Abril con ese Verte en Abril que nos ha maravillado a todos y que ahora estamos cantando y bailando mucho el Tengo, esa versión fantástica que has hecho del éxito de Queco.
1: Sí, la verdad que sí, que está sonando mucho y os doy la gracia infinita, vamos.
5: ¿Cómo se presenta el verano, Marta?
1: Completito, muchos conciertos y mucha música, así que súper bien.
2: Habrá que compartir agüita clara en algún lado, ¿no?
1: Claro que sí, eso se ha quedado pendiente y se hará.
2: Se hará.
5: Para la próxima temporada, la tercera temporada de Ole y Mi Gente, os quiero aquí a los cuatro. Daviles, Lérica y Marta Santos montando la fiesta.
4: Listo. Me parece bien. Yo tengo los cuatro y me tengo la guitarra y el cajón.
5: Hombre, eso. Por favor.
4: Y una conga si hace falta.
3: Y dos o tres cubatitos también.
4: Eso también. Una botella de whisky.
5: Marta, que te hemos echado de menos hoy. Que te envío un besazo. Gracias.
1: Otro para vosotros, muy grande. Gracias. Besito.
5: No os podéis quejar, os estoy explotando haciéndoos cantar, pero he hecho el como el día, sorpresón te lo juro, de Daviles de Novelda.
2: Como el día de los Reyes Magos, ¿no? Yo ya no sé de dónde me va a venir las cosas.
3: Me va a dar un infarto, yo no sé dónde mirar ya. Digo, a ver si me va a caer con encima o algo.
5: Daviles de Novelda, que además está de estreno, por favor,
4: también.
5: Con nuevo temazo que vamos a escuchar por primera vez en Radio Le aquí y ahora.
4: Os va a encantar. Flamenquito bueno.
5: Se cree, Daviles, que se va a librar de cantar en directo. Por favor, si es la indirecta para que se me arranque a cantar y nos presente su nuevo tema.
4: Venga, vale, vamos, te tiro el estribillito a ver cómo es. Dice...

0: Se le estribillito al tema.
1: Me está matando tu querer, el nuevo tema de Daviles de Novelda, que es una rumbita romántica cantándole al desamor.
0: Exacto. Hace tiempo que no tengo ningún desamor, pero ¿sí? Yo me invento mi historia, ya te lo he dicho alguna vez, que yo soy un peliculero. Me invento todo.
1: Oye, estaba echando un vistazo a las reproducciones del flamenco y bachata. 100 millones de reproducciones.
0: Total.
1: Madre mía,
0: Spotify,
1: por favor.
0: En Spotify creo que tiene algo más, 140 o algo así en Spotify.
1: Madre mía.
0: Locurón.
1: ¿Os sabéis el flamenco y bachata o no?
2: Eso es un himno, claro que sí.
1: ¿Sí? Sí,
2: claro.
1: ¿Os suena o...?
3: Eso es un hitazo. Claro.
1: Oye, ¿qué os parece si la cantamos todos?
0: No, vale, venga, pero, chatura, chatura. Luego cuando terminemos la entrevista no tiene que pagar 3.000 euros cada uno, ¿eh?
1: Vamos con el flamenco y bachata.
2: Vamos, niño.

0: Bueno, Lemmy Gente es el programa de las sorpresas. No, no hay más sorpresas.
1: Joder.
0: Pero también el programa de las exclusivas. Yo le pido siempre a los artistas que nos visitan que nos den un bombazo, que nos adelanten algo importante que está a punto de llegar.
1: ¿Un bombazo?
0: ¿Nos hacéis algún regalito?
1: Bomba.
2: Mira, quizá con este álbum ha abierto también una puerta a que este formato que nosotros también perseguimos con la rumba, que también tenemos el mismo formato en el TikTok con la escalera de la rumba, además de los festivales y ayuntamientos que estamos todo el año ocupados, va a abrir también el hilo a que la gente pueda ir a vernos en salas y vamos a abrir de cara al año que viene algunas salitas que puedan vernos de una forma exclusiva y única. Sí. Quitando festivales y ayuntamientos, que es otro formato, esta vez va a ser mucho más íntimo,
3: más cercano, que yo creo que también va a ser guay. El público que nos sigue, creo que le debemos ese chance.
2: Sí, sin duda.
4: Exclusiva.
0: El bombazo de Daviles de Novelda.
5: Bueno, yo voy a tener otro hijo.
0: ¡Felicidades!
5: Gracias, muchas gracias.
0: ¡Enhorabuena!
5: Este tiene un nombre mugitano también. El primero es mugitano, se llama Juan.
0: Sí.
5: ¿Vale? Mi niño Juan. Pero es que el segundo se llama Richard.
0: Richard.
5: Mugitano. El primo Richard.
0: ¿Y cuándo va a venir Richard al mundo?
5: Septiembre, a finales de septiembre. A finales de septiembre me nace ya.
0: ¡Qué notición! ¡Un aplauso, por favor! Que Daviles de Novelda va a volver a ser padre. Notición. Oye, gracias por la exclusiva, ¿eh?
5: No, hombre,
0: esto es bombazo de los buenos. Daviles de Novelda, de nuevo padre, y ya sabemos el nombre, que se va a llamar Richard, y que ya por el nombre apunta que va a ser artista también.
5: 100%.
0: Oye, ¿tu Juan también sigue tus pasos?
5: Es un fenómeno, tío.
0: ¿Sí?
5: Ese va a ser más fiel que yo.
2: Yo lo escucho cuando lo timbala, increíble.
5: Ah, no, lo coge todo. O sea, coge el piano y pone las manos para el piano, se toca su guitarra, que lo hace todo, y tiene 4 años. Y se va a ser más fiera que yo, por todos lados.
2: Sí. Qué fuerte.
5: El Juanile de Novelda.
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0: qué maravilla. Da gusto estar aquí con todos ellos. No te muevas, sigue aquí. Esto es...
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0: Quiero poner a prueba vuestro conocimiento musical en historia de la música española.
2: Ostras. Vale, vale.
0: ¿Cómo vais de música española?
3: Vamos a echarle, vamos a echarle. El otro día hice un par de partiditas al Hitzer, pero no sé si será suficiente.
4: Ellos saben más que yo.
2: Y si no, no te preocupes que el voto del público lo podemos coger.
0: Claro. El juego se llama Adivina la canción.
2: Vale.
0: Yo os digo un trocito de la letra de la canción y vosotros me tenéis que decir título y nombre del artista.
2: Vale,
0: venga. Vale, el primero que lo sepa se pone a cantar la canción.
3: Se pone a cantar la canción.
0: Y después desvela, ¿vale?, el título del tema y el nombre del cantante. Pues vamos allá, comenzamos. Grabé tu nombre en mi barca.
2: Hombre, claro.
0: Me hice por ti marinero.
2: Listo, listo, ya lo he. Rocío Jurado. ¿No? Grabé tu nombre en mi barca. Me hice por ti marinero.
3: Ya sé cuál es. Como una ola, cabrón.
2: Como una ola, claro.
4: Como una ola, ¿no?
0: ¿Cómo? ¡Comprobamos!
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3: Venga, vamos, niña.
2: Vamos, niña.
3: Vamos, Rocío.
0: Vamos.
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4: A ver.
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3: Yo he acertado,
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4: Bueno, bueno, bueno.
0: Vamos.
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3: Vamos, niño.
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0: Es un exitazo de la música española, como una ola, efectivamente, de la eterna Rocío Jurado. Primer punto para Juan Carlos. Seguimos adelante. Cuando yo tenía dinero, me llamaba Don Tomás.
4: Charandonga, nos vamos a comer. ¿Cómo se llama? Se me olvidó el nombre, no puede ser.
2: Sí, sí, Sarandonga.
4: Sí, la de Sarandonga, pero ¿cómo se llama la artista? Se me olvidó el nombre.
2: ¿Rosario?
4: Rosario no. Rosario. No. Rosario no es.
0: ¡Ay, que os va a matar Lolita!
4: ¡Lolita!
0: ¡Os va a matar Lolita!
2: Familia.
0: ¿Cómo dice la canción?
4: Cuando yo tenía dinero, me llamaban Don Tomás. Cuando yo tenía dinero, me llamaban Don Tomás. Pero ahora que no lo tengo, ay, me llaman Tomás nada más. Sarandonga, nos vamos a comer.
3: Sarandonga,
4: hay una reco
3: macalón. Sarandonga,
0: comprobamos.

0: de momento, un punto para Juan Carlos y un punto para David de Novelda. Siguiente. Hay gente que se pregunta por qué en todos los conciertos nos reunimos tanta peña.
1: Barrio.
2: El barrio.

0: El barrio. Yo también. ¿Qué te parece la nueva canción del barrio? Peliculón.
1: No, no me lo he escuchado. Quiero escucharme lo nuevo que ha sacado. No he escuchado nada de lo nuevo que ha
0: sacado. ¿Pero qué dicen?
1: Nada.
0: ¿No lo has escuchado?
1: No, pero porque no he tenido tiempo de ponerme a escuchar música. Pero ahora, volver de viaje para Alicante, me lo tengo que poner.
0: Pues la escuchamos ahora mismo.
1: Dale, dale,
2: caña. Anda, tírale.
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0: la mañana del sábado se llama Olé mi gente.
1: Bueno, de momento vais bien de conocimiento musical. No sé a quién atribuir este punto porque lo habéis dicho, pero el primero que se ha puesto a cantar la canción ha sido Daviles. Por tanto, dos puntos para Daviles de Novelda, un punto para Juan Carlos y todavía sin puntos mi amigo Tony.
2: El de Juan Carlos es medio mío porque la
3: canción la dije yo. Lo tienen que repartir.
2: La canción la dije yo.
1: Vamos con la siguiente canción. Descubrirán el siguiente éxito Lérica y Daviles de Novelda. Dice así: pues me he enamorado y te quiero y te quiero.
2: La tengo.
4: Pues me he enamorado.

0: ¿De quién es? ¿De quién lo canta, hermano?
1: Como los tres os habéis arrancado a la vez, quien me diga el nombre del artista y el título de la canción se lleva el
0: manzanita.
2: ¿Y el estribillo cómo era, bro?
3: Enamorado.
0: Es ese estribillo, ¿no?
2: Me he enamorado. Picha, eso
1: es. No se llama Me he enamorado y no es manzanita.
2: ¿Lo has dicho?
0: Chacho. No puede ser.
4: Los chunguitos.
1: Y el tema es...
4: Me he enamorado.
1: Pues no, se llama Me quedo contigo. Pero bueno, le vamos a dar el punto. Vale. Le vamos a dar el punto a Tony. De momento, punto para Juan Carlos, punto para Tony y dos puntos para Daviles de Novelda, que de momento, amigo, vas en cabeza.
4: Qué competición más grande, ¿no? Esto es como los mundiales, hermano.
0: Sí.
4: Fase de grupo, ¿eh?
1: Adivinarán nuestros invitados de hoy, Lérica y Daviles de Novelda, la siguiente canción. ¿Quién será el más rápido? Dice así. Apaga el televisor y enciende tu transistor.
2: Hostia.
1: Y siente unas cosquillitas por los pies.
2: Ay, ay, ay, ay, ay. Apaga el televisor, enciende tu transistor, ¿no? Y quita por los pies.
1: Caramba, pero ¿cómo se llama la canción? ¿Quién canta este exitazo de la música española?
2: Es que en aquel momento tenía un año.
0: ¿Eso es la Macarena? ¿Es lo mismo que la Macarena? ¿No?
1: ¡La Macarena!
0: Yo sé que parece lo mismo todo.
1: ¡Madre mía! ¡Madre mía!
2: Escúchame, mira.
1: Entre Lolita y los del Río que nos escuchan cada mañana del sábado.
2: Son las Azúcar Moreno.
1: Resolvemos.
2: Les daré tira para el mundo.
4: La gente no más español que nosotros, ¿eh?

0: Eso lo sé de una vez, claro, coño.
1: Claro, tío, es verdad, eso lo sé de una vez.
2: Azúcar Moreno también escuchan todos los sábados Ole Mi Gente. No quiero que ningún artista más se enfade con nosotros.
1: No, si yo quiero un montón, pero...
2: Hay que atinar, hay que atinar. Seguimos adivinando canciones en Ole Mi Gente y a ver qué os parece esta letra.
3: ¿Vale?
2: Yo creo que es muy, muy fácil. Pero aquel de la fuente, que nadie lo toque.
3: Ya, yo lo sé.
0: Ya lo tengo, el Fari.
3: Pero aquel de la fuente, que nadie lo toque, ¿no? Que lo sienten tranquilo y no lo provoque.
0: Torito guapo.
3: Ese torito.
4: Torito guapo.
3: Ay, torito guapo.
4: Agua.
3: Tiene botines y no va descalzo.
4: Agua.
2: ¿Es el torito guapo del Fari?
3: ¿No? Ah, sí, ¿no?
0: Aquel

0: se la sabe entera. La canta todos los días.
1: Sí, pero el Fari tiene una tonalidad que...
0: Torito guapo tiene botines. Es que intenté imitarlo, ¿sabes lo que te digo?
2: El Fari con Torito guapo. Aquí tengo que dividir los puntos porque lo habéis acertado los dos. Uno ha dicho el artista, otro el título. Así que de momento dos puntos para Daviles de Novelda.
1: Y dos puntos Lérica, ¿no?
2: Y punto y medio y punto y medio. Venga, porque vale. Os divido el punto. Venga. O sea,
0: qué picaera,
2: lo siento, pero aquí el punto se divide. Siguiente canción. Desde que era bien pequeña, antes de saber andar, fui del mundo la rumbera.
1: Claro, Melody.
3: Claro.
1: Melody la diva, esa diva.
0: No. Fui del mundo la rumbera.
2: ¿Cómo dice la canción?
0: No.
3: Esa era de los gorilas, ¿no?
0: Fui del mundo la rumbera.
1: Desde que era
0: la diva,
1: pequeño,
0: la diva, sí, diva.
1: Antes de esa baranda, fui del mundo la rumbera. Era de normal.
2: ¿La rumbera es esa diva? ¿Es la Melody?
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1: Antes de esa baranda,

0: Ahí estaba Melody y esa diva. Bueno, la batalla está reñidita, reñidita. Dos puntos débiles de Novelda, dos puntos y medio Juan Carlos y un punto y medio Tony.
1: No estoy de acuerdo, pero bueno.
0: Está la cosa reñidita. Siguiente canción. No es por casualidad que yo tenga el color del trigo en el verano. No es por casualidad que tenga yo mi hogar junto al Mediterráneo.
1: Ah, sí, sí.
2: Nací en el Mediterráneo de...
1: Mayor Manserrat.
0: El Mediterráneo a ti te pilla. Vamos, no, que sales si de la...
3: Ya te he dicho yo que ellos saben, en verdad, ellos saben más que yo. Si yo no me he escuchado a Camarón y a 50 Cent.
0: Pero esto es un exitazo.
3: Sí, sí tienes razón.
0: ¿No te suena?
3: No, no me suena.
2: Pero es esa.
1: A ver,
2: nací en el Mediterráneo.
0: No es.
2: ¿No es?
0: No es esa. La voy a entonar un poquito. Yo entono fatal, ¿eh? Pero igual así. No es por casualidad que tenga yo el color del trigo en el verano. No es por casualidad que tenga yo mi hogar junto al Mediterráneo.
2: ¿Y el estribillo?
0: Es que si llego al estribillo,
2: claro,
0: ya no, es no, no, el no. título de la canción.
2: No me lo sé, no lo escucho.
1: Y ahora el estribillo era
0: Nanino
1: Latino de Francisco, tío.
0: ¡Resolvemos!
4: Latino, ¿no? Es por casualidad que junto al Mediterráneo.
1: Claro, es que como me

0: grande, Tony. Que poco a poco, fuerte aplauso, va recuperando puntos.
1: Yo soy como Cabo Verde en el Mundial, tío. Yo sorprendo.
0: David Lesenovelda, que empezó despuntando, se mantiene con 2 puntos. Y Juan Carlos con 3.5. Y Tony con otros 3.5. Esto es ya... Vamos,
2: ponle una de camarón, pilla.
0: Vamos. Esta canción os la sabéis los tres.
3: A ver.
0: Era una tarde tonta y caliente.
2: Ah, la
1: chopa. 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
2: Era una tarde. Tírala, tira. 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

0: se acabó.
1: Bueno, pues vamos a por la última canción. La última canción. De momento, 2 puntos dábiles de Novelda, 3.5 para Juan Carlos y 4.5 para Tony.
2: Se remontando como el Madrid, ¿verdad?
1: Vamos. Empezaba Tony quejándose. No estoy de acuerdo con los puntos y tal. Y ahí está. Bueno, esto es un exitazo. Como no la acertéis los tres, o sea... Dáviles, esta te la sabes.
3: A ver.
1: Dice así. Y ya no puedo más.
2: Camilo Sexto.
1: Ya no.
2: Camilo Sexto.
0: Ya no puedo más.
2: Vivir sin.
0: Ya no puedo.
3: Eso.
1: Como dice Dáviles.
2: Vivir así es morir de amor. Vivir así es morir de amor, de Camilo Sexto, mano. Vivir así es morir.
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1: Muy bien, grandes. Y el ganador del juego Adivina la canción en Olé mi gente es Tony. Un aplauso.
2: Tengo los oídos de punta, tío. Porque uno puede remontar, uno puede salir también de los valles, ¿sabes lo que te digo? Esto es un ejemplo de que de los valles se sale. Algo que te digo, esto va para los chavales. Nunca perdáis la esperanza.
0: Eso, niño.
1: Tony, ya no me vas a Tony, como te has llevado la victoria, ya no me vais a cobrar por el concierto que me habéis regalado aquí, ¿no?
2: No.
1: Ya.
2: Estamos al lado.
0: Nada, solo los coristas se van.
1: Pues después del juego, adivina la canción. Yo quiero que pongamos el broche final a esta estupenda mañana de sábado. Os agradezco, chicos, vuestra entrega, vuestra pasión. Y quiero, Dáviles, que nos regales uno de tus temas. Que seguro que te acompaña Estefano. ¿Qué nos quieres regalar?
5: Este sí que te voy a cobrar ahora. Es que ya acabó el juego.
1: Claro, ha perdido. Ya terminó
5: el juego.
1: Ha perdido.
5: A ver, yo
1: si me pasa la factura.
5: Este te lo tengo que cobrar.
1: Te doy la victoria, ¿eh? Se la quito a Tony y te la doy, ¿eh?
0: Mira, nos cantamos el estribillito de Llorando en el Lambo y ya está. Así en flamenquito, así con palmita ya.
1: Vamos.
5: Claro, ya que estamos contigo.
0: Es que aquí donde lo ve, nosotros conocimos a Dávilén llorando en el Lambo, en esa canción. Y para nosotros Dáviles formó tanto de la familia que dijimos, en este disco tiene que estar también.
2: Es verdad. Es verdad.
0: O sea, para nosotros él es un alma blanca.
2: Venga.

0: fierro y todo,
1: ¿eh? Me voy a ir con la garganta calentita.
0: ¿Sí?
1: A mi casa. Empecé a cantar, ¿no?
0: Todo el mundo que viene a Olé, mi gente, se va preparado para un concierto, o sea, ¿eh?
1: Yo creo que en ninguna entrevista desde que hemos empezado la carrera nos han hecho cantar tanto como aquí, ¿eh?
0: Para que no te olvides de mí.
2: Y no nos han dado tanta sorpresa como aquí. Yo lo de David me he quedado flipando. Dice, pero sí que yo pichá.
1: Espectacular.
2: No, no, os damos las gracias porque ha sido una entrevista muy bonita.
1: Lo hemos pasado muy bien. Muy bien, hemos estado muy a gusto. Hemos cantado muchas canciones. hemos contado también cada uno nuestras cositas, nuestros chismorreitos. Estamos bien, nos hemos puesto al día. Con Sergi, claro que sí, hombre.
0: Ya sabéis dónde tenéis que volver.
2: Efectivamente.
0: Si no queréis cantar, no vengáis.
2: Y punto.
0: Hable mi gente.
3: La próxima vez una botellita de whisky y ya
1: claro,
3: vamos
1: a cantar, ¿sabes? Sí, rodamos mejor, claro.
0: Me está matando tu querer el nuevo tema de Daviles de Novelda, que no vamos a dejar de escuchar sábado tras sábado en Olé, mi gente. Y también vamos a abrir, ya sabéis, amigos, con todo el cariño del mundo, ¿quién me presta una guitarra? El nuevo disco de Lérica, que es una auténtica pasada. Es un discazo, apunta Daviles de Novelda. Daviles es un buen comercial, ¿eh? Ahí lo dejo, ¿eh?
1: Sí, hombre, claro.
0: Desde que ha entrado ha dicho, pedazo de disco.
3: Discazo, discazo, pero yo lo digo con pureza. No por vendérselo a nadie, ni por vendérselo a ellos, que es un discazo, de verdad, y punto.
1: Qué grande, tío.
0: Daviles, que ha colaborado con vosotros en vuestro nuevo disco, el que nos adelanta que en breve se pondrá manos a la obra para preparar otro... Igual podéis colaborar también.
3: No, yo ya tengo pensado contar con ellos.
0: ¡Exclusiva! ¡Tenemos otro bombazo! ¡Bombazo! ¡Bombazo! ¡Bombazo!
4: ¡Exclusiva!
0: Lérica estarán en el nuevo disco de Daviles de Novelda. Solo te pido que no tarde mucho, por favor, que te pongan manos a la obra.
3: Que va, por lo menos dentro de 3 o 4 años lo sacamos. No te preocupes.
0: Eso sí, Richard vendrá antes, ¿eh?
3: Richard viene antes. Sí.
0: Richard vendrá antes.
3: Habrá que hacerle un tema, Richard.
0: Lérica, Juan Carlos, Tony, Daviles, un millón de gracias por animar la fiesta en Olé, mi gente, y por venir. Ya sabéis que os quiero un montón y que ha sido de verdad un lujazo teneros aquí esta mañana, que nos hayáis abierto vuestro corazón de par en par y que nos hayáis regalado vuestro talento en directo.
2: Muchas gracias, amigo.
1: Muchas gracias.
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Últimos minutos y nos quedan tantísimas cosas. Por favor, desde aquí le digo al jefe públicamente que la próxima temporada me tiene que ampliar una horita, que es que no me da tiempo a todo, ¿eh? Bueno, regresamos al pasado, a los años 2000, y montamos la fiesta en Nolé, mi gente. Atento.

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1: Menuda sesión, menuda playlist, ¿eh? De grandes éxitos, de canciones del verano de los 2000. Te he visto bailar y me encanta, ¿eh? Bueno, este es el último tema de Bordón 4, Días de Verano.

0: Momento importante.
1: Y tan importante como que ha llegado el momento de saber quién ocupa desde ahora y hasta el próximo sábado el número uno de la lista de Radio Olé. ¿Quién se convierte en el Super Olé? Pues hacemos el ritual de siempre. Compañeros, si sois tan amables y me pasáis el sobre, muchísimas gracias. ¿Qué haría yo sin vosotros? Abro el sobre y ya tenemos, ya tengo el nombre del ganador y el teléfono. Voy a marcar, que espero que esté escuchándole mi gente. Vamos a ver.

0: Ay, madre mía.
1: Pero bueno, Sergi.
0: ¡Felicidades, Silvia Pantoja! ¡Eres nuestro super olé!
1: Gracias. Ay, de verdad, qué ilusión me hace. Sabes que bueno, lo hemos peleado, ¿eh? Lo hemos peleado porque los compañeros estaban ahí también. Y uy, estamos ahí. Pero muchísimas gracias. Y como él ha dicho que le he visto un vídeo que dice, mira, gane quien gane, lo importante es que la música gana.
0: Pues
1: así
0: sí.
1: Que nada, dar las gracias a todos los oyentes que han votado. Muchísimas gracias de corazón. Y qué te voy a decir, que te quiero un montón, tengo muchas ganas de verte.
0: Bueno, pues me lo vas a demostrar. ¿Tiene ganas de verte, de verme? Sí. ¿Tiene ganas de verme? ¿Sí? Pues mira, te voy a lanzar una invitación. ¿Quieres estar el próximo sábado en directo aquí en Olé, mi gente?
1: Hombre, claro que sí. Por supuesto, esa pregunta me ofende.
0: Pues ya tenemos invitada para la próxima semana, que quiero que me monten la fiesta, por favor, con el Arrivederci, lerelerele, que estoy viendo unos vídeos.
1: Te has preparado el baile, te has preparado.
0: Me lo he preparado, me lo dijiste y me lo he preparado. Estoy viendo, Silvia, unos vídeos tan chulos en redes sociales, todo el mundo compartiendo.
1: Bueno, tú sabes que mi chico, que es muy creativo, que las ideas que me dice, que al principio yo me niego, pero luego la hago y sale. Esta idea del jamón ha sido brutal, el jamón
0: me encanta, me encanta.
1: Es buenísimo.
0: La patita de jamón con las bailarinas detrás, ¿eh? Siguiéndote.
1: Sí. Y bueno, tiene pensado más cosas porque este niño no para de ocurrirse de cosas y digo, bueno, yo me pongo en sus manos y a la gente le está gustando, así que estamos en un momento muy creativo, muy bonito.
0: Es un tema. Y sabes que yo siempre te hablo con la mano en el corazón, chulísimo. Y sabes que si me emociono con la canción, te digo enseguida, me encanta, me encanta, me encanta, me encanta. Y sí, es que me encanta esta canción, ¿eh? Muy buena, muy buena canción. Oye, por cierto, a propósito de que escuchábamos hace unos minutos una canción de Bordón 4, la última, Días de Verano. Os lanzamos la propuesta en Olé, mi gente, para que grabaseis un millón de amigos. ¿Cómo va el tema?
1: Sí. Pues el tema está grabado. Ahora lo que ya le he dicho, para cuadrar las fechas del videoclip, le he dicho que a mediados de julio estaremos por ahí abajo, como ellos viven en Córdoba, así que no sé si se acercarán a Sevilla o yo a Córdoba y ya vamos a grabar el videoclip.
0: ¡Qué bien! O sea que nada, estáis aquí también todos, tú Silvia y Bordón 4 para presentar esa nueva versión del exitazo Millón de Amigos. Bueno, Silvia, ¿qué he dicho?
1: De Amigos, Millón de Amigos.
0: ¡Ah, de Amigos! ¡Ay, madre mía! Esa es de Roberto Carlos, por favor. Bueno, Silvia, pues felicidades, enhorabuena, porque eres nuestro super olé, porque durante toda la semana vas a estar en el número uno, y el próximo sábado montamos la fiesta.
1: Hombre, claro que sí, y de nuevo, de verdad, agradecer de corazón a todos los oyentes, a todos los amigos que también han votado, a Jesús de Ocean Music, a todos, de verdad, que sois maravillosos, y bueno, y a ti, por supuesto, que te veo este sábado que viene.
0: Oye, vendrás con exclusivas, ¿no?
1: Bueno, exclusivas, pero musicales, ¿eh?
0: Vale,
1: no
0: pero que... Pero que vienes
1: que
0: con bombazos, ¿no? Que ya sabes que yo siempre quiero los bombazos. ¿Algún bombazo caerá?
1: Algún bombazo caerá en tu cara, va a caer la bomba.
0: Madre mía, por favor, con lo que yo te quiero a ti, con lo que yo te adoro a ti.
1: No, bomba de flores con mi Sergi Arell.
0: Oye, yo ya esta semana voy ensayando la coreografía, ultimando los detallitos, que me queda algún fleco hecho. Y
1: Sí.
0: Es sencillita, pero ya sabes que yo, arte, lo que se dice arte, para cantar y bailar, pues no es lo mío, ¿eh? Eso es lo tuyo.
1: Tú tienes mucha gracia, todos tenemos nuestro aquel, oye.
0: Pero te digo una cosa, ¿y lo bien que nos lo pasamos siempre que estamos juntos?
1: ¿Cómo lo sabes?
0: Hombre, por favor. Pues
1: ya
0: nada.
1: El sábado que viene y nada, lo dicho, que muchísimas gracias a todos los que han votado y me habéis puesto en el número uno esta semana.
0: Un besazo, número uno, super olé, Silvia Pantoja. Un besito, cariño.
1: Un besito para ti, te quiero, te queremos.
0: Te quiero.

La vida es bella con un poquito de achilipum. Arrivederci, lerelelerele. Es nuestro número uno, nuestro super olé durante los próximos 7 días para Silvia Pantoja, que oye, le lanza una invitación y ha dicho, sí, Sergi, el sábado estaré allí, así que aquí la tendremos. Bueno, familia, que nos marchamos felices gracias a esos 254.000 oyentes que tenemos cada sábado. Espero que hoy hayamos aumentado la familia. Gracias a Lérica, a Daviles de Novelda que nos han visitado, que lo hemos pasado súper bien. Y gracias a Antonio Cortés, a Charo Reina y a Camela por elegir Olé Mi Gente para estrenar sus canciones. Besitos y gracias de parte de Sergi Adel. Nos reencontramos el próximo sábado. Y ya sabes que vendré como siempre con un montón de novedades exclusivas, sorpresas, juegos. Vamos, que esto es una auténtica fiesta. A partir de ahora, la mejor música española sigue con mi amiga Gema Castaño. Así que quédate y no te muevas. En 7 días, más, mejor y más bonito. Que seas feliz. Te quiero. Adiós.

Buenas tardes, ya son las 2, la 1 en Canarias. Qué bien me lo he pasado esta mañana con Sergi Adel, en Olé mi gente, con Lérica, con Daviles de Novelda, con todas las sorpresas. Me voy a quedar con vosotros hasta las 6. Yo soy Gemma Castaño, reparto un montón de besos y precisamente Lérica nos canta enseguida con Daviles de Novelda y con Marta Santos.

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11: Las 2 de la tarde y 11 minutos, estos chicos es que no paran ni un solo minuto. Concierto tras concierto y buena música con La Década Prodigiosa.

Mientras tú estás preparando la comida, mientras sacas todo de la barbacoa, por ejemplo, o estás dispuesto o dispuesta a darte un chapuzón en la piscina, yo te recomiendo que esperes un poco, porque llega Josué Rarujo con su nueva canción, Ya no somos niños, y esto te va a encantar.

0: Ya no somos niños, lo nuevo para Josué Rarujo, que sigue triunfando en el mundo de la música. Y enseguida, mira, preparamos la maleta. Tú la estás haciendo, ¿verdad? Que sí, que te vas de vacaciones, ¿eh? Escuchamos a Davinia y también a Soleá Morente con La Casa Azul.
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Las 2:30, unos preparando la maleta en este momento, otros, por ejemplo, disfrutando del sábado, del fin de semana, del descanso y de la música española en Radio Lea. Ahora con Indara.

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La verdad es que con este verano loco que estamos viviendo, con este calor que en algunas zonas como Andalucía, como Extremadura, se nota pero que muy, muy bien, vamos a continuar con ellos, con Quique y con Manu, estos dos hermanos que llegan desde Granada y que nos invitan como mínimo a disfrutar todo lo que podamos en este verano de 2026. ¡Que me llamen loco!

0: Estamos bien locos. ¡Miau!
1: Con el corazón partido de Alejandro Sanz, con las burbujas de amor de Juan Luis Guerra, que en su momento prestó a María, a Niña Pastori, y además con uno de los éxitos de Los Chichos, Te vas, me dejas y me abandonas. Aquí seguimos, juntos en Radio Le.

Estamos muy cerca de las 3 de la tarde y es un momento ideal para recordar una de las canciones de Camela, una de las nuevas, evidentemente. Ángeles y Diony se han fijado en Tu mirada.

Sobremesa de sábado aquí tranquilamente en Radio Le. Ya son las 3, las 2 en Canarias. Si tienes que salir de casa en este momento, hombre, yo preferiría que te quedaras, más que nada porque hace muchísimo calor. Pero si sales, la botella de agua y esa protección solar que luego se nos olvida y el tiempo después pasa factura.

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0: Mientras tú estás ahí con el postre, con un poquito de sandía, de melón, unas cerezas de las buenas, pues mira, yo te voy a regalar flores, flores de abril, que enseguida nos trae Moisés Losada.
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tiene una de las voces con más personalidad del panorama musical. Lleva con nosotros toda la vida. Se llama Marta Quintero y vuelve a Radio Le con nueva canción, Imagino.

imagino lo último, lo nuevo para ella, para Marta Quintero, con ese violín maravilloso, una canción que sin duda nos remueve y nos hace pensar un poco más allá. Enseguida, Ana Belén contigo y Relío.

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0: Cosas como estas pasan cada mañana en Café Olé.
1: Ella renació hace 4 años porque estuvo muy mal y iba a morir.
2: Ella después del parto pasó por un momento bastante difícil, pero lo superó como una campeona.
1: Es una luchadora, una gran madre, una gran compañera de vida. Yo diciéndole que le van a llamar a Hacienda para que coja el teléfono.
0: Uf, yo no sé si cogería, ¿eh? Vas a entrar tú, Sonia, como si fueras la inspectora de Hacienda, ¿eh?
1: Diga.
2: Te llamamos de Hacienda porque hay algo que aquí tenemos que impedir.
1: Sí, dígame.
2: Tengo que impedir esa boda. Tengo que impedir que él se case.
1: Sí, claro.
2: Cariño mío, soy la húngara.
1: La húngara, ostras. 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

343.000 oyentes, y es que a mí me apetece recordar esa cifra porque sé que cada uno de vosotros estáis ahí al otro lado, escuchándonos a través de la radio, de la aplicación en el móvil, desde el canal de la tele, desde la web, desde los altavoces inteligentes. ¿Qué importa la gente? Dice Indara. ¿Qué importa si a ti te gusta Radio Lee?

Es un auténtico torbellino de colores que podríamos decir como Lola Flores. Es un huracán tremendo de energía positiva y de talento. Silvia Pantoja se acerca a esta Radio Le con nueva canción Arrivederci. 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

después de Silvia y su arrivederci, lerelerele, vamos a continuar con Manuel Carrasco, con la reina del baile, pero en este caso con los chicos de Raya Real y con un tema de Bordón 4 en la voz de El Chaleco. Me muero por ella.

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¿Qué tal? ¿Cómo estás? Buenas tardes. Son las 4, las 3 en Canarias. Yo soy Gema Castaño. Te mando un beso enorme y además te invito a café y a que juntos disfrutemos de una canción maravillosa que es una auténtica delicia en la voz de Hugo Salazar. Un tema en el que él va describiendo poquito a poco todo lo que ella le provoca.

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Igual vas para Madrid, igual vuelves, o a lo mejor nos escuchas desde otro punto de nuestro país o incluso desde fuera, que recibimos mensajes de gente que nos escucha desde Italia, desde Francia, desde Cuba. Bueno, en cualquier caso, buena música en Radio Le y el barrio contigo.

0: Las 4 y 17 minutos y hay una pareja que a nosotros nos encanta especialmente porque además han compartido con nosotros toda su vida y todas sus canciones. Esta es la nueva para Maki y para María Artes, Invencibles.
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Lo han dejado claro, pero que muy claro, son invencibles. Ahí estaban María Artés y Maki, y enseguida Abraham Mateo con Hoy tengo ganas de ti. Y después, Rocío Jurado y Lo siento, mi amor.

Dice Antonio Cortés que la vida se va, que se va la vida. Vamos, que tenemos que aprender a disfrutar de ella, a aprovechar cada segundo, cada momento y a intentar ser lo más felices que podamos. 4:30.

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Confieso que la primera vez que escuché esta canción con Manuel Muñoz y con Gonzalo Alhambra, me salió una sonrisa de oreja a oreja y pensé, qué buen tema para este verano. Hay que vivir, hay que reír, hay que soñar ahora.

con el achilipú de Sonia, de nuestra húngara que ya se ha ido de vacaciones. Vamos a seguir además flamenco y bachata con Daviles de Novelda, que esta mañana estuvo en Olé, mi gente, con Sergi Adel. Y Mira Corazón, uno de los éxitos de Siempre Así.

Por cierto, cuéntame en este sábado, en este 4 de julio, ¿cuál sería para ti el plan perfecto? Y a lo mejor, pues mira, lo llevamos a cabo, pero voy a llamarles a ellos, a los chicos de Decay, a Francis y a Pablo.

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tal a esta hora, en este día, en este sábado? ¿Qué tal si bailamos una bachata, pero una bachata con un ritmo distinto y diferente, el que imprime siempre en cada una de sus canciones Nia, Nia de la Rubia?

Te digo yo siempre que hay que tener muchísimo cuidado con el calor. Desde mañana todavía va a hacer más calor, para que lo tengas en cuenta. Ya verás qué noches vamos a pasar. Pero bueno, aparte del calorcito, del protector solar, unas buenas gafas, gafas de sol o gafas de rosa como las de Estopa, te van a venir genial.

Ya son las 5:30, es sábado, es 4 de julio y esta cordobesa tiene un arte que no se puede aguantar. La despedida cuenta una de sus historias reales, Carmen Lemos.

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10: Con el Evangelio vamos a seguir, pero es un Evangelio muy personal y particular, el de María Pelae. Esta es una de sus canciones para este sábado. Mira, nos viene genial. Estoy buscona.

Al son y al compás del Pon que dale de Niña Pastori, vamos a seguir. Pero antes, los chicos de Fondo Flamenco nos recuerdan uno de sus éxitos, Ojalá. Y después, Toñi y Encarna, Azúcar Moreno y El Amor.

Aquí estamos las dos cantando como si fuéramos Azúcar Moreno, Esther Morales y yo, tranquilamente, porque nos gusta muchísimo este tema. Con ella te voy a dejar, yo me marcho. Mira, me voy a dar un chapuzón a la piscina, pero esta noche estoy contigo. A partir de las 10, te espero de nuevo aquí en Radio Le. Sé feliz, pasa una buena tarde.

Pues un besazo enorme para mi queridísima Gemma Castaño, que se nos marcha a descansar, y a partir de este momento me quedo por aquí contigo a los mandos de la nave, a los mandos de Radio Le. Por cierto, mi nombre es Esther Morales y es un placer acompañarte. Marcha a descansar y a partir de este momento me quedo por aquí contigo a los mandos de la nave, a los mandos de Radio Le. Por cierto, mi nombre es Esther Morales y es un placer acompañarte. Un beso. No de...

0: Ya sabes lo que dicen, que más vale solo que mal acompañado. Era Alberto Toral junto a Sheila Jiménez.
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0: 6:19 minutos y el artista que te traigo ahora está presentándose en directo hoy mismo en Sevilla. Ojalá y tengas oportunidad de disfrutarlo, pero si no, que sepas que tienes nueva oportunidad del día 27 en Málaga. Te hablo de Raúl El Valilla. ¡Ay, Maya!
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El buen tiempo nos gusta por muchas cosas, pero aquí en Radio Le nos gusta especialmente porque con el sol llegan los directos a la calle y el de nuestro Raúl El Valilla es para no perdérselo. Y ahora, después de haber escuchado Aymaya, vamos a por Marta y Omar, el tren de los sueños.

6:30 de la tarde y estoy viendo que no te estiras, que no invitas a un cafecito y a mí me apetece uno así bien fresquito con hielo. Vamos a por Fraderita Manuel Cortés.

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Dicen por ahí que el que avisa no es traidor y nosotros te estamos avisando desde hace tiempo que te vas a quedar sin entradas para ver al Selu. El Selu, el barrio que ya tiene en fechas a la venta para 2027 y de hecho lo ha vendido todo en Málaga, en Madrid y en Barcelona. Así que mira el resto de fechas. Y ahora, Antonio.

adelante cosas de nuestro día a día. Tanto es así que es probable que más de uno, más de una se sienta identificado con esta canción que nos trae nuestra querida Mesaya. Y es que ya nos conocemos, así se llama esto. Que lo disfrutes.

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9: Es una cosa tremenda todo lo que está despertando la serie La Reina del Flow. Tanto es así que nuestros Raya Real han hecho una de sus canciones, Fénix.

Y cuando uno tiene bagaje, cuando uno tiene experiencia a la espalda, se da cuenta de que, oye, ya no tenemos edad para según qué cosas. Y quizá no sea tanto la edad como, pues lo que te digo, lo que hemos acumulado. Llega Josué Rarujo. Ya no somos niños.

No somos unos niños, pero como si lo fuéramos a veces, ¿eh? Yo creo que se refiere a eso. Y es que nos comemos la cabeza tanto que llega un momento en el que incluso podemos hacer peligrar alguna que otra situación. Despide a esa guionista que tienes en la cabeza y que no te está haciendo pensar en nada bueno. Después de Josué Rarujo, llegan nuestros de CAI con el alma en pie. También escuchamos a Estopa con el del medio de los chichos.

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Y sabes perfectamente que no podría olvidarme de ti, no puedo olvidarme de ti, que estás dándolo todo para que otros puedan disfrutar. Tú estás ahí trabajando mientras otros andan de vacaciones, te queda un poquito menos. Y te lo voy a recompensar además con una canción, este es Sin Billete de Retorno de La Flaca. Son

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Estas a dos y dábiles de Novelda acompañando a nuestros amigos de Lérica, que por cierto han estado hoy mismo con nosotros en Radiole, con nuestro Sería de Ile en Olé, mi gente. Tienes la entrevista en el podcast, en la web y en la aplicación.

Cuando uno se siente bien, cuando uno está fuerte, cuando uno además ha hecho una pequeña pausa para coger las cosas con más ilusión, al final eso termina saliendo. Yo creo que es lo que le ha pasado a nuestra Marta Quintero. Esto es Imagino. Despírtela.

Marta Quintero, que se atreve incluso a dar sus pinceladas en la composición en este Imagino. Y ahora, después de escucharla, vamos a por Rocío Jurado, la más grande, que llega con Vibro. También disfrutamos de nuestra Madonna, de la húngara, con Si me quisiera y de Niña Pastori. Oye,

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Pero bueno, ¿en qué momento ha sucedido esto? Que son ya las 8 en punto. ¿Cómo pasa el tiempo cuando uno está contigo? 8 en punto, 7 en Canarias. Y lo que viene te va a gustar, Nunca te he olvidado. Así se llama, lo último para nuestros amigos de Camela, para Ángeles y para Dion. Y como sé que nosotros aquí en Radio Le todos nos parecemos muy mucho, tengo claro que tú te has visto en algún momento en esta situación, imaginando...

Y ahora muchísima atención porque llega una de nuestras novedades musicales. Novedad, tema importante estos días en Radio Olé para Quique y Manu, que por cierto estuvieron hace unos días en Olé Mi Gente junto a Sergio Deil, y tienes la entrevista en nuestra web en radioolé.com. Esto es Que Me Llamen Loco.

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1: Oye, pero qué canción más bonita, ¿no? Qué dulzura a la hora de cantarla. Un tema que compusieron junto a su amigo Raúl Cabrera, Quique y Manu. Y ahora, después de este Que me llamen loco, continuamos y lo hacemos escuchando a La Chispa con Artita de llorar. También a Los Chunguitos.
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Son las 8:30 y estaba pensando que con estas temperaturas siempre es de agradecer algo fresquito, por ejemplo, un poquito de fruta. Fruta fresca es precisamente lo que te traigo a través de nuestro pitingo, que revive una canción que estoy segura que has bailado y has cantado en muchas ocasiones. Fruta fresca.

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Y atención, porque llega nuevo volumen para una serie, oye, de un montón de capítulos, quizá demasiado ya, ¿eh? Sí, la serie es Cómo volver loco a un locutor. Y nuestra Silvia Pantoja tiene nuevo capítulo. Arrivederci, lere, lerele. O algo así.

Y me parece que vamos a tener que llamar a Silvia porque esto hay que solucionarlo. Nos tiene que explicar así despacito cómo se llama la canción, porque si no es cantando, no hay manera de que nos salga. Novela de estos días en Radio Le para Silvia Pantoja. Y ahora vamos a por Rosario, que llega en buena compañía, junto a Sebastián Yatra en un temazo, en Cómo quieres que te quiera. También escuchamos a nuestro Selu, a El Barrio, con un clásico en su trayectoria, Amarás la noche, y a Antonio Flores con Cuerpo de mujer.

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No os he dicho nada de momento, pero hoy tenemos que dar la bienvenida como se merece a nuestro compañero Carlos. Carlos Moreno va a estar unos días por aquí, por la radio, con nosotros. Lo vais a escuchar muy mucho. Eso será a partir de las 10. Ya sabéis, bienvenida a Carlos. Ella es Marina, nuestra jerezana favorita.

¿Qué importa a la gente? Yo soy de esa opinión, además, sí, porque, oye, si hacemos lo que quieren los demás, que hagamos lo que ellos consideran que deberíamos hacer, estaremos viviendo la vida de otras personas y no la nuestra. Así que las opiniones tienen que pesar lo justo. Era nuestra jerezana Marina. Y ahora vamos a por el señor Paco de Lucía, que llega con Entre Dos Aguas.

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Y todos estamos un poquito más cerca de esas mañanas sin alarmas y de pausa entre sorbos y sorbos de café. Sino que le pregunten a él, Ginés González, son las 9:30.

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Ahí estaba Falete con Mejor te vas y continuamos en Sevilla con Talento de la Tierra. Vamos ahora a por Manu Tenorio, que no encuentra la manera de pedirte perdón. ¿Cómo lo hago?

0: Y atención a esta dupla porque es de las que te va a conquistar a la primera escucha. Los sábados nos gustan especialmente por nuestras novedades musicales.
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empieza ahora. Ahora sí se llama esta maravilla. Yo creo que son unas voces que has podido identificar, pero rápido y veloz. Por una parte tenemos a nuestro queridísimo Manuel Muñoz y por la otra a Gonzalo Alhambra. Ahora sí se llama esto. Quédate bien con el nombre de la canción. Y en nada, llegan los chichos junto a Estopa en la historia de Juan Castillo. También nos quedamos con Andy Lucas, con Para que bailes conmigo y con Raimundo Amador.

Y ahora sí que sí, llega el momento en el que me despido de ti, decirte que como siempre por mi parte ha sido un placer, todo un lujo estar contigo. Mi nombre es Esther Morales, nos encontramos de nuevo mañana tempranito, me vas a hacer madrugar a las 8 en punto de la mañana. Mientras tanto, un montón de música. Ahora te dejo en la mejor compañía, estrenándose en Radio Le, nuestro querido Carlos Moreno. Un besazo, Carlos, que te vaya increíble. Tienes la mejor compañía, la de nuestros oyentes, y yo me quedo por aquí contigo. Un beso.

Buenas noches, ¿qué tal? Bienvenido, bienvenida a Radio Ley. Ya son las 10, hora menos en Canarias. Le mando ese beso enorme a Esther Morales, que ha estado contigo toda esta tarde de sábado. Y yo me quedo hasta las 12. Soy Gemma Castaño, un besazo.

Y a las 10 y 16 minutos llega a Radio Le una mujer polifacética, es cantante, compositora y también actriz, y además se queda contigo en esta noche, Nia de la Rubia.

con su pelazo rizado y alborotado. Ahí estaba Nia de la Rubia con nueva canción, Me Quedo, y se queda con nosotros Melendi. Y además Geray de Rebujitos, que no viene solo, se trae hasta la excavadora.

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Son ya las 10:30, igual nos escuchas desde casa o a lo mejor incluso desde alguna terraza en la que estás tomando algo tranquilamente. Enseguida llega Rafael Ruiz, el Bomba.

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Está recorriendo numerosos escenarios con su música, con sus canciones. Me sobra quererte. Se convierte en esa novedad que nos trae enseguida esta Radio Le de Manuel.

En los próximos minutos disfrutamos de un paseo por esas playas de Cádiz con María, con Niña Pastor y por otra parte, Ve y Dile con Nino Vargas y la colaboración de Antonio José y una canción de Serrat en la voz de Rosario. Lucía.

Me he quedado yo en esta noche así pensando en ese paseo por una playa de Cádiz a esta hora, escuchando a Radio Le, eso sí, que ya sabes, tenemos una aplicación maravillosa que puedes descargar en tu móvil totalmente gratuita y además así nos escuchas en la playa, en la piscina o donde quieras, donde te apetezca. Me voy a quedar contigo hasta las 12. Seguimos juntos en Radio Le.

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Son las 11:09. Yo soy Gema Castaño, me quedo contigo hasta las 12 y te presento a nuestra próxima invitada, que además está buscona, lo dice, lo cuenta y lo canta, María Pelae.

compañera Elena Palomo está de vacaciones, pero si tú vieras cómo canta esta canción, vamos, te quedas con la boca abierta. Está siempre por el estudio con su Ay Maya de Raúl, el Valilla.

Seguimos románticos aquí en Radio Ley y escuchamos una de esas canciones bonitas de Antonio Orozco, en esta ocasión con David Barrul. Pero antes, no está bien hecha la vida, la reflexión que hace en forma de música. Jaime Estevez.

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Ya son las 11:30, igual acabas de llegar a casa en este momento y estás deseando quitarte los zapatos, sentarte en el sofá y decir, venga, que es sábado, que tengo el fin de semana por delante prácticamente, que voy a disfrutar de temas como este de Alicia Fernández.

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1: 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Nos gustan muchísimo las novedades musicales aquí en Radio Le. Dueña de tu vida es esa canción que comparte Alberto Toral con Sheila Jiménez.

Estaba recordando los nervios que pasamos ese día cuando Selu, cuando el barrio confirmaba y además presentaba su nueva canción en Radio Ole, concretamente en Café Ole con Alberto Lezaun. Los nervios a flor de piel y la ilusión de una niña con zapatos nuevos, porque soy muy fan del barrio y de Peliculón.

Mario y Peliculón, y yo no me puedo creer que sean ya casi las 12 de la noche. Enseguida recordamos uno de los éxitos de Chambao con la Mari al frente. Ahí estás tú, y antes, ese amor por tangos de Sin Lache y de India Martínez.

Hay que ver cómo son las cosas. Tengo que decirte adiós. Vamos, te quejarás hoy, que he estado contigo esta tarde y también esta noche. Este sábado ha sido fantástico y repetimos mañana. Vamos, que este fin de semana vivo aquí en Radio Le. Que seas muy, muy feliz. Un besazo de Gema Castaño y a disfrutar. Mañana a las 10, desayuno contigo.

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